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acá estamos arreglando todo lo que viste, diga el fin de semana. Pero estamos, Leo García, Morrissey, 16 minutos de las 9 de la noche, estamos. 26, 25, 52, 35, 55 con los mensajes. Buen recuerdo con Leo García. Y continuamos, éxito tras éxito, llega Aitana con Superestrella.

0: 25 minutos a las 9 de la noche. Mar Lara, Juramento. Antes, la música de Flavio Aitana, Leo García. Y si bien adelanto con la música internacional presentada por la gente de Sabor de Hogar, que tiene todo listo para mañana sábado para la previa.
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Excelente recuerdo de 1985. Lima, la historia sin fin. Ante Phil Collins, su estudio, nosotros ya volvemos. 41 minutos a las 9 de la noche.

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Buena música, Gustavo Cerati, otro de los elegidos. Casi cerrando esta segunda hora. Voy a actualizar la temperatura en la ciudad. 8 grados. Se siente el porcentaje de...

0: 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Hablando de fútbol, Uruguay le está ganando, no, pierde, España le está ganando 1-0. Por el momento la selección juega con a Cabo Verde el próximo viernes, si no cambian los resultados. Nosotros casi cerrando esta segunda hora y la vamos a cerrar con la mejor música. Antonio José, Por Mil Razones, cerramos así.
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Laura Branigan, que nos acompaña. Autocontrol, Belinda Carley. En 105.5 en el retro de la hora, junto con la gente de Multigráfica. 38 minutos a las 10. Ya volvemos.

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0: cerrando esta tercera hora junto con Estefa Sánchez, Anti Life Angel, ante Luis Cepeda, Super Junior, Paul Team. Nosotros ya volvemos para estar disfrutando la última hora de este día viernes en 105.5.
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0: Más canciones, cerrando esta última hora, cuando ya pasaron 17 minutos de las 11 de la noche. Ya hay rival para la selección, Cabo Verde, el equipo sorpresa del Mundial. Mira, Guille Toledano, Mil Mariposas, antes Aerosmith, Backstreet Boys, con buenos éxitos de los 90. Es momento de disfrutar de los nuevos ingresos en 105.5, lo nuevo de Benson Boone, The Time of My Life.
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0: música internacional presente, Lady Gaga con Runway. Antes Sabela con Peligro de Extinción, se viene Retro. ...31 minutos de las 11 de la noche.
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Excelente retro de la hora junto con los Electrical Light Orchestra. Confusion ante Bob Marley con Call You Be Love. Nosotros ya volvemos. Último bloque con éxitos.

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programación. Un minuto de las 12 de la noche, nos pasamos. La música de Harry Styles con Así Was. Karol G que viene a la República Argentina en febrero en el estadio River Plate. Aquí junto con Manu Chao haciendo Viajando por el Mundo. David Guetta y Sia, Beautiful People. Ana Mena, Lola Indigo sonando, Belén Aguilera. De esta manera nos vamos, gente. Se viene Cadena Hit. Nos reencontramos el lunes. Pero antes te comento la temperatura. ¿Está frío? Vamos a actualizar la temperatura. 7 grados en la ciudad. 65 el porcentaje de la humedad, viento sur a 5 kilómetros. El pronóstico para este día sábado con máxima de 14 con una mínima de 3. Según el servicio meteorológico, llovizna durante toda la jornada. Para el domingo 9 grados con una mínima de 4 y para el lunes 10 grados con mínima de 2. Así el tiempo en la ciudad, gente. Que tengan un excelente fin de semana. Saludos para Belén, anda por ahí.

0: Nos reencontramos el lunes. Que tenga un excelente fin de semana. Seguí disfrutando de la música. Es lo más lindo que hay. Dale. Buen fin de lunes. La mañana viene Pablito González con todo el equipo. Radio Circo Joy, seguramente alguno de los invitados. Y nosotros, con mucha música, con nuevos ingresos, nos reencontramos. Chau, buen fin de.
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4 grados 9 décimas tiene Córdoba a las 8 de la mañana y 3 minutos. 88% la humedad. El viento es del oeste de noroeste a 6 kilómetros en la hora. La visibilidad es óptima y el cielo está ligeramente nublado. En un ratito repasamos qué dice el pronóstico y el extendido para este fin de semana que se ha puesto en marcha. Y a nosotros nos toca, ustedes del otro lado y nosotros acá, como prender las luces del fin de semana. Es un gran día.

máxima de 15 grados. Una semana fría. La perspectiva es de una semana con mucho frío. 10 el miércoles de máxima, 10 el jueves y 2 el viernes.

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0: 20 minutos. Ale Oliva es quien elige todas las canciones que vas a escuchar hasta la 1 de la tarde. Está Fer Rojas en la producción de la hit. Flavia de la Mayor es mi nombre. Buen día para todos. Que sea un gran sábado. Nos merecemos un muy lindo sábado por delante.
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0: Esta es la cortina musical con la cual en el mundial reciben a las selecciones. Cuando ingresan a la cancha ponen Sirius, la canción de Alan Parsons Project. Y nosotros también vamos a armar nuestra propia selección. Hoy juega la escaloneta. Nuestra propia selección, la selección de los madrugadores del sábado. Esa, una selección de las grandes ligas. Escuchame una cosita. Estar arriba o despierto un sábado a las 8:20 es para la selección. ¿Sí? Voy a abrir el mensajero. Tengo una canción hermosa para presentar después. Pero me gustaría ya ir armando la selección de los madrugadores, los que ya están despiertos, los que ya están arriba, los que están desperezándose, los que están en el laburo, los que van en el colectivo, los que van en el auto, los que ya están trabajando. Ojo, los que están volviendo de cumplir. Nuestra selección de madrugadores tiene a Adrián levantado y escuchando. Lo tiene a Germán desde Coronel Moldes, en la Casa de Electricidad, trabajando a full con Pablo, Brian y Germán, que es quien nos escribe con unos buenos mates, pero escuchando la hit. Mañana un poco frío por acá. El selección.

0: día, buen sábado para todos, buena jornada, que vivamos cosas positivas. La Rioja, 6 grados, cielo despejado, con Flavia hasta las 13, saludos La Rioja.
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0: máximas, indica el termómetro, pero la sensación térmica es de 3 grados 8. Si no saliste, no le escatime al abrigo. Natalie Pérez, toda la semana.
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En la cama. Ahí le encontramos a Mariana, ya por ir a trabajar, cero ganas. Después sigo desde el local, escuchándolos. Jackie, desde Entre Ríos, los conocí en un consultorio, esperando al kinesiólogo. De ahí nunca más me separé de la HIT. Hermosa historia. Son mi compañía, en mi casa y en el jardín. Aquí madrugué para hacer unos banderines bien argentinos para el partido de esta noche. Vamos, Jackie, querida. Está Gabriela del otro lado, viajando en compañía de la radio. Hoy más feliz, mi bebé cumple 24 años. Le estoy haciendo una pasta frola. Soy Marina, besos. Mi hijo se llama Santi Moreno. Me asomo porque viene con foto el mensaje, pero mira lo que dice. Yo te lo voy a decir en cordobés, un poema. Sí, en cordobés, un poema. Qué lindo escucharlos, dice Mati. Arrancó a las 7 en Alto Alberdi. Lili en Barrio Boedo haciendo costuras, después a dar catequesis en la Capilla San Andrés. ¿Alguien más? ¿Cerramos la convocatoria o el seleccionado de madrugadores tiene más?

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hablando de paralelismos, ahí compartí un video. A mí me tocó esta mañana tempranito encender las luces de la hit. Así que les compartí un video. Siempre nos gusta mostrar el estudio que,

0: me tocó encender las luces del estudio. Nos quedamos hasta la una de la tarde.
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Camila no, escuchando la radio desde el trabajo, como todos los días. Fue durísimo arrancar hoy, pero está trabajando, Luciano. Me pongo en un lugar incómodo porque discutirte a vos las cosas no me gusta. Despierta desde las 6, me levanté hace un ratito.

siendo conductor de aplicación. Acá, largando la mañana y yendo a entrenar. ¡Qué genio, Alexis! 25K en montaña. Mirá, mandó selfie. ¡Hey, Alexis! Yo no quiero olvidarte, Luciano Pereyra. 7 minutos para que sean las 9.

0: murió la periodista Ernestina Pais. La periodista falleció este viernes tras ser atropellada a bordo de su auto por un tren de San Isidro, en San Isidro. De acuerdo a las primeras informaciones a las que tuvo acceso Noticias Argentinas, la conductora habría cruzado con la barrera baja. Tenía 54 años, murió en el acto. Investigan las circunstancias en las que ocurrió el accidente. Las Fuerzas Armadas Argentinas ya están en Venezuela para asistir tras el sismo. El contingente arribó esta madrugada y quedó inicialmente asignado al Aeropuerto Internacional Simón Bolívar en La Guaira. España venció a Uruguay, ganó su grupo y el rival de Argentina será Cabo Verde. Fue 1-0 en Guadalajara, México, por la última fecha del Grupo H. Baena, ayudado por un error del arquero Muslera, anotó el gol. Bielsa cambió al guardameta. El equipo sudamericano quedó eliminado. Títulos a las 9 de la mañana y 3 minutos.
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0: grado 5 décimas a esta hora en Córdoba, 91% la humedad, viento del oeste-noroeste a 2 kilómetros en la hora. La visibilidad es óptima, el cielo que está ligeramente nublado. Todo por un beso, eso nos cantó Emanero. 9 y 6 en el país más lindo del mundo.
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0: Silvana está haciendo el ITV tempranito, que no hay gente. ¿Y cómo no va a haber cola si está friazo? Claro. Bueno, pero estuvo muy acertada, creo yo, tu estrategia. Desde las 8, etiquetando frascos de miel. Buen fin de para todos, dice Jorge. Mari, desde Nono, tras la sierra, en la farmacia, con mucha fiaca. Hermosa música para arrancar el día. Vane, me acosté a las 4 haciendo dos tortas. Festejos de cumple hoy. Sobrino, 9 años. Hijo, 19 años. A las 7, arriba, que hoy se trabaja desde las 8. ¡Vamos, Argentina! Acá, junto a mi esposa Lore, hoy madrugamos y decidimos irnos a conocer los túneles de Taninga. Se van a enamorar. Son hermosos. La que ve... Acordate este nombre. No sé si tengo quien nos escribe. Quebrada de la Mermela. Acompañados de la radio, queremos pedirte si nos podés pasar Pies Descalzos de Shakira para ir cantando en la ruta. Siempre con la hit de compañía, dice Ángel. ¿Por dónde voy? Ahora en Tenerife. ¿Qué tal? ¡Aguante, Argentina! Yendo a hacer trekking, poniéndole todo. Eso dice Vero. Y Ro, como todos los sábados, empanadas árabes en mi trabajo. ¿Pero las estás haciendo o las estás desayunando? Cualquiera de las dos opciones es tan bárbara, ¿no? En La Falda, hermosa mañana. Besos a Romy, mi hermana, de Piamonte, Santa Fe. Buen fin de... Mensaje de Rosana. Él va a decir otra cosa, pero me anticipo y la digo yo. Tan solo dime si a esta hora estás escuchando la radio. ¿Cómo? En un mensajito por la app de Cadena Hit. Se quedan con Miguel Mateos.

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Doblando Telas. Saludos y buen sábado para todos. Eri, en Agua de Oro, cada día amanezco a las 5 con ustedes. Hoy estoy dando para un final. Vamos, Eri, querida. 9 y 27 es el fin de la hit. Haciendo un relevamiento puerta a puerta de los que a esta hora ya están despiertos. Casi 9 y media. Es otro cantar. No son las 8, 9 y media.

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deporte que está en el portal de la cadena 3. Franco Colapinto terminó 14º en la práctica libre 3 del Gran Premio de Austria. El piloto argentino tuvo una discreta actuación, registró un mejor tiempo para quedar a un segundo, 298 milésimas del líder, que fue el británico.

son las canciones del finde que suenan en la hit. Se queda con David Bisbal. Él viene a cantarnos este clásico de todos los tiempos, pero claro, reversionado en el 2026. Vivir así es morir de amor.

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2: Ladies and gentlemen, boys and girls, Pop Goes the World by Men Without Hats.

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0: el estribillo y es el título de esta canción, Juana la Loca. Santiago Motorizado, que estuvo en el otro banderazo, no sé si continúa en el Mundial, pero estuvo en el otro banderazo alentando a la selección. Estará presente esta noche. Una locura de hinchas argentinos. Se esperan 100.000 personas. Están todos locos. 9:52. Qué lindo leerlos a ustedes. Tengo el mensajero por acá.
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0: Toquecito de delay, Silvana, que nos escribió bastante más temprano. Dice, cuando se saluda, tenés que saludar. Y tiene razón. Como a las 8:00 escribió, Silvana,

Teatro Real anoche. Gracias por la compañía en cada gira. Tengo que salir, pero con estos temones no me dejas. Acá hay un solo responsable, ¿eh? Sí. Yo le doy play nomás. El autor intelectual se llama Alejandro Oliva. Acá Martín, preparando todo para salir a andar en moto enduro en Villa Allende con los chicos de Jaurí Enduro. En Floresta, escuchando, saludos para mi hija, Mía, que está por irse a hacer las uñas. Hoy tenemos el casamiento de mi hija, amo Lili todavía. Empezando el día desde Argüello City, buen fin de para vos y buen fin de para todos. Mensaje de Karina.

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0: Marcelito de Sikiman. Presente. Bueno, nada, fría la mañana acá en la Villa Serrana, pero bueno, va a ser un día espectacular. Acá estamos disfrutando del día, desayunando al lado de mi salamandra, escuchando Cadena Hit, como todos los días, obvio. Te mando un abrazo enorme, que tengas un excelente sábado, genia. Chau, chau.
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0: Horas decisivas, crecen las versiones sobre la salida de Adorni y ya suenan reemplazantes. Tras las declaraciones de Javier Milei en España, en la Casa Rosada se multiplican las versiones sobre la continuidad del jefe de gabinete. Diego Santilli y Pablo Quirno aparecen entre los candidatos. Elecciones en Perú, Keiko Fujimori asumirá la presidencia de Perú tras un ajustado conteo electoral. El Jurado Nacional de Elecciones confirmó que la candidata de derecha será proclamada presidenta tras un reñido balotaje donde obtuvo una diferencia de solo 44.824 votos. Llamativo caso, un estudio que utiliza abogados de inteligencia artificial ganó un caso judicial en el Reino Unido. El caso llamó la atención porque gran parte del trabajo y el trabajo previo al litigio fue realizado por sistemas de inteligencia artificial. La abogada Cintia Castro advirtió en Cadena 3 sobre los límites legales y éticos. Títulos. Los más importantes a las 10 de la mañana y 4 minutos.
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0: haciendo limpieza, ha tomado el sábado a la mañana como actividad la limpieza, puntualmente barrer, barrer casa, el patio, la vereda o lo que fuere. Tengo una noticia para contarles. 8 grados, 8 décimas, 69% la humedad, viento del norte a 2 kilómetros en la hora. La visibilidad es óptima y, como decía Marcelo recién, está frío, pero va a ser un díazo. Cielo ligeramente nublado.
1: 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Esto dice así.

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0: en las sierras. Creo que es en Santa María. Después está Santa Fe. Déjale ahí un ruego y un gracias de mi parte. Manuel Turizo. Salud.
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0: Recién les pregunté si estaban con tareas del hogar, puntualmente barrer, porque esta nota indica lo siguiente: barrer el piso, fregar los platos, esas tareas que casi siempre uno hace con cierto desgano o que pospone o haces en piloto automático, resultan ser, según la National Geographic, más poderosas para calmar tu cerebro que resolver un crucigrama o completar un sudoku. Tremendo. Me quedé pensando. Los monjes budistas en formación, llamados Unsui, llevan siglos haciéndolo en los monasterios de Kioto, Japón. Dedican amplias partes de su jornada a limpiar con atención plena cada rincón del templo. No como obligación, sino como práctica espiritual. El monje Shoukei Matsumoto explica en su libro: para el Zen, ordenar el espacio exterior es también purificar el interior. La clave está en la repetición predecible. A diferencia de las responsabilidades intelectuales, que exigen esfuerzo y pueden agotarte, las tareas físicas y rutinarias regulan el sistema nervioso, mitigan la ansiedad y hasta aumentan la tolerancia a la frustración. Todo eso. Tu cerebro descansa precisamente porque no tiene que esforzarse. Barrer, dice gente que hace muchísimos años lo lleva adelante como una práctica espiritual. Barrer resetea el cerebro mejor que los crucigramas, según los monjes zen, que, como te decía, hace

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primero. El sudoku, porque le tomé cariño hace poco, o lavo los platos de anoche. Gladys dice, me voy a barrer la vereda urgente. Dejo el sudoku y meto a lavar platos, ventana y piso, pero la cabeza rumea. Yo creo que sí. Creo que sí, en esa coincido. A veces, por más que hagas este tipo de cosas, la cabeza sigue laburando. Pero igualmente, este estudio de la National Geographic dice que barrer el piso, fregar los platos, las tareas domésticas, son herramientas poderosas para calmar tu cerebro antes que resolver, por ejemplo, un crucigrama o completar un sudoku. Hablando de tareas domésticas, nos hacemos un house tour. ¿Cómo viene? ¿Estás más o menos ese house tour? Venimos para arriba. Sabrina Carpenter.

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0: Danny Ocean.
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las 6 de la tarde, Panamá recibe a Inglaterra en el fixture de este 27 de junio. 20:30, el horario de Colombia, Portugal, República Democrática del Congo, también en el mismo horario. A las 8:30 recibe a Uzbekistán. A las 11 de la noche juega Argelia, Austria. Y a las 11 de la noche, cerrando la fase de grupos, Jordania recibe a la escaloneta. ¡Vamos, Argentina!

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riojano cordobés. Franco, escuchándonos desde La Rioja. Morat, tu cárcel, 11 en punto en toda la Argentina. Hashtag parlante, nombre, apellido, últimos tres del DNI. ¿Se acuerdan de lo que charlamos recién? Más teléfono cuando suene la canción Lonely de Cat Eyes y María Becerra. Exclusivamente cuando suene esa canción.

0: Inza Urralde y Jessica Sirio, la legisladora porteña, dijo a Cadena 3 que hubo demoras en la investigación y sostuvo que el ex intendente de Lomas de Zamora tuvo una protección extrema. ¿Qué determinó la autopsia a Ernestina Pais? La autopsia practicada al cuerpo de la periodista y conductora confirmó que murió a causa de las graves lesiones sufridas en el accidente ferroviario ocurrido este viernes en Acasuso, partido de San Isidro. Egipto logró un histórico empate ante Irán y avanzó a octavos en el Mundial. En un encuentro lleno de emociones, el equipo egipcio se adelantó en el marcador con gol de Mahmoud Saber a los 5 minutos de juego. La jugada fue creada por el exjugador del Liverpool, Mohamed Salah. Títulos, 11 de la mañana, 4 minutos.
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0: 14 grados 9 décimas en Córdoba, 55% la humedad. El viento es del noreste a 4 kilómetros en la hora. La visibilidad es óptima. El cielo está completamente despejado. Máxima de 19. Estamos en 12, vamos por 19. El domingo mínima de 7, máxima de 16. Algunas nubes. Va a estar muy fría la semana. El lunes mínima de 4, máxima de 15. 15 para el martes, 10 para el miércoles, 10 para el jueves. Y 12 para el viernes. 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
0: ¿Qué cuenta Rubén, que está en su joyería en Río Cuarto? Siempre prendidos a la Hit. Buenas vibras. Excelente fin de saludos para mi familia.

0: de Barrio Joffre, a full escuchando. Muy bien, Cintia. Como todos los sábados en la panadería Lourdes, esto es en Alta Córdoba, también, presentes con la hit, trabajando, prendida la hit desde las 8:30. Ella es Cintia, pero es, esto calla, pero se escribe distinto, es una Cintia que se escribe con Y y con TH. Nuestra Cintia de la óptica se escribe como se escucha. Cintia. Del otro lado también saludamos a Orlando, que está en Villa Regina, Río Negro. Hoy costó muchísimo levantarse. Es más, aún no sé si me desperté. Pasa, pasa. En Imagen SRL, trabajando, dándolo todo y con la compañía de la gita a esta hora.
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destacadas en deporte que tienen que ver con el Mundial. Yo no la tomé, es una decisión que tomó el mismo Muslera de salir. Esas fueron las palabras de Marcelo Bielsa. Explicó la salida del arquero en el entretiempo tras el error que terminó en el gol de España y negó haber tomado esa decisión. Es lo que aseguró el entrenador luego de la eliminación de Uruguay en la fase de grupos en el Mundial. ¿Qué más? Se terminó el Mundial para Tim Payne. Nueva Zelanda cayó eliminada tras la derrota 5-1 ante Bélgica. El lateral derecho, que se hizo viral en la previa de la cita mundialista. No sé en cuántos seguidores finalmente terminó o está. Se va a casa. El lateral derecho que se hizo viral en la previa de la cita mundialista se va a casa. Y Scaloni dijo que Messi irá al banco y deslizó que pondría un equipo alternativo en una conferencia de prensa previa al partido de este sábado ante Jordania.

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2: Tengo invitación doble para que vayan al Circo de los Dinosaurios. Hermoso. Esto es en el estacionamiento del Hiper Changomás en la Avenida Colón, al 6051. Ahí. Lo tradicional del circo, los actos circenses tradicionales, pero también hay dinosaurios animatrónicos en tamaño real. Hay acróbatas, hay humor, hay shows especiales. Divino, divino. El circo no necesita demasiada explicación. No, es hermoso. ¿Qué es lo que necesitamos? Que ya empiecen a dejar en el mensajero. Les doy los datos con precisión. Necesitamos que nos dejen nombre, apellido, últimos tres del DNI y teléfono, porque las invitaciones les van a llegar por QR. El oyente, el ganador, va a poder elegir el día y el horario que quiera asistir. Divino. ¿Vamos? ¿Vamos al circo? Tengo una doble. Reitero, no olviden dejar en los datos el teléfono, porque las entradas les van a llegar vía código QR. Hay circo y les invita a la hit.

Celestiales, de parte de Martín, en Salsipuedes, en el Cotillón, escuchándolo siempre. Saludos para mi hija Jazmín, que está haciendo el aguante atendiendo el negocio, de parte de Rosana. Che, la letra de esta canción, qué fuerte que es.

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así como si fuese una cama elástica. Lejos está de eso. Mi mamá nos retaba cuando éramos chicos porque saltábamos de la cama. Pasa que una vez mi hermana pasó para abajo. Hablando de viajar en el tiempo, yo en el 2010 ya éramos grandes. Ya no saltábamos más en la cama, no. Pero claro, en el 2010, en Sudáfrica, y en esta fiebre mundialista, era la canción

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2: Horas decisivas. Milei recibe a Manuel Adorni en Olivos para definir una salida. La cumbre en la residencia oficial que se inició poco antes de las 9 tras el arribo del presidente de su gira por España aparece como la instancia definitiva para resolver el conflicto político que paraliza la gestión gubernamental. Emergencia nacional, Venezuela sigue temblando. Hubo más de 300 réplicas tras el doble sismo. El periodista Seir Contreras describió en Cadena 3 un panorama crítico. Hospitales bajo presión, restricciones de acceso, saqueos y temor por nuevas víctimas. Fiebre mundialista, esperan más de 100.000 argentinos en Miami por la selección. Ya hay unos 30.000 hinchas en la ciudad estadounidense y podrían sumarse otros 70.000 para el duelo de 16avos. Muchos viajarán incluso sin entrada, mientras Argentina piensa en Jordania. Títulos, 12:03 minutos.
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2: Canta conmigo. 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

0: estamos vivos de milagro.
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0: Sí, sí, sí. Tenemos invitaciones para el circo. Qué lindo poder invitarlos al Circo de los Dinosaurios, que les decía, está en la Avenida Colón, al 6051. Tenemos una doble. Está el espectáculo

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0: grados 3 décimas en Córdoba. Está requete lindo el mediodía, 52% la humedad, viento del este noreste a 6 kilómetros. La visibilidad es óptima, el cielo completamente despejado y el clásico de Chumbawamba haciendo Hub Camping. 12:23 en la Argentina.
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0: Tenemos ganador. Hola, Luciano, ¿estás ahí?
3: Hola, Fla.
0: ¿Cómo te vas al circo nomás?
3: Vamos a llevarlo al hijo y al sobrino.
0: Ah, muy bien. Me gusta así esta tarea de entretener a los pibes.
3: Y sí, no queda otra.
0: ¿Qué hacía Luciano esta hora?
3: Ahora estaba viendo comprar una membrana para pintar el techo de mi casa.
0: Pero qué divertido, de verdad que es un planazo. Cuando quieras nos juntamos. Pero muy inteligente de tu parte porque venimos bastante lluvioso, así que bien, bien precavido.
3: Sí.
0: Bueno, Lu, escúchame. Te van a contactar a este teléfono al cual nosotros te estamos llamando y te van a enviar las invitaciones para que vayan al circo. Tan hermoso que es el circo.
3: Genial.
0: Que lo disfruten un montón, tío y papá.
3: Vale.
0: Un beso.
3: Gracias.
0: Vaya por la membrana.
3: Nos vemos.
0: Chao. Hasta luego.

3428, que va a ser salidita de papá y tío. Se van al circo invitados por la HIT. Gracias a todos por participar. 12:27 es el fin de la HIT. Tenemos mucha música.

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2: Alguna de las efemérides de este 27 de junio es el Día del Trabajador del Estado, en conmemoración del convenio 151 de la Organización Internacional del Trabajo sobre el derecho a la negociación colectiva en la administración pública. Así que feliz día para todos los trabajadores del Estado. Se celebra hoy. Es el Día del Biólogo. En nuestro país, en recuerdo de la iniciativa impulsada en 1812 por Bernardino Rivadavia para la creación del primer museo natural. Saludos para todos los biólogos. Hay muchísimas efemérides. El debut de Batistuta en el 91, caso Maradona, la FIFA suspende a Diego tras dar positivo en un control antidoping en el Mundial de los Estados Unidos. Y este 27 de junio es el Día de la Virgen del Perpetuo Socorro. 20 y llegaremos al final de este programa. Las pastillas.

0: No sé si llegarán mis mensajes, pero soy adicta a la radio. Sole, desde Altagracia. Saludos para mis nenas, Sofi y Kenzie.
1: Muchísimas gracias.
0: Y María Belén. Hermoso sábado. Todos acá en casa, escuchando. Les mando saludos. Estoy cosiendo. 10 y llegamos a la 1 de la tarde.

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2: Le quiero preguntar a mi compañero Mauricio Palacios si usted ya almorzó o no almorzó.
3: Sí, he almorzado.
2: Ok, pero te lo voy a mostrar igual.
3: Muéstrame.
2: Berenice.
3: Sí.
2: Dice, Fla, muchas gracias por la compañía de la radio. Mientras sale una superproducción de sorrentinos de bondiola braseada, ¿vos podrías almorzar de nuevo o ya te das por satisfecho?
3: Sí, de nuevo.
2: ¿De nuevo?
3: Ya comí y tengo otra hambre.
2: Tengo hambre de nuevo. Edición especial para alentar a la Argentina. Un abrazo grande. A mí me encantaría que Soledad Berenice lo compartiera en algún lado, porque de verdad, mirá lo que son.
3: ¡No! ¡Son de Argentina!
2: Son de Argentina. No solo que tienen una pinta espectacular, sino que son celeste y blanco.
3: Che, pero eso cuando los tire al agua, ¿van a salir así iguales?
2: No, Berenice, vos después le mandás una foto a Mauri, porque tienen
3: no,
2: como...
3: me mande una foto. No, que me mande... Que me mande la viandita, no que... No me mande la foto.
2: No, pero no lo pido porque el lunes no llega. Yo vuelvo el lunes recién. Y si manda...

0: Para vos tiene que mandar para mí.
1: Y bueno, y no me mande una foto. No, que me mande. No. Que me mande la viandita, no que. No me mande la foto.
0: No, pero no lo pido porque el lunes no llega. Yo vuelvo el lunes recién. Y si manda para vos, tiene que mandar para mí.
1: Y bueno, y andá, Lucio, y volvé.
0: No, pero es una obra de arte. A mí me daría lástima cocinarlos.
1: Yo te juro que te cuento cómo están.
0: ¿Vos me contás? ¿Vos haces la experiencia de campo?
1: Yo te juro que te hago toda la experiencia, te lo detallo, te lo escribo. Te mando un audio y hasta te guardo perfumito en una bolsita.
0: No sé si salgo beneficiada. Yo también quiero hacer esa experiencia de campo.
1: ¡Qué va!
0: Vos sos una genia, Berenice.
1: ¡Qué
0: rico! Que tengan un fin de hermoso. Se quedan con Mauricio Palacios. Gracias. Ale Oliva musicalizando, Fer Rojas en la producción. Flavia de la Mayor es mi nombre. Se los quiere mucho. Gracias por estar.
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Daggi. Qué cosa de locos, ¿eh? Bienvenidos al sábado, bienvenidos al fin de semana de los 40 de la Hit. Aquí nos quedamos hasta las 17 haciendo la previa, la cuenta regresiva, porque juega la Argentina, juega la escaloneta, señoras y señores. Y nosotros así comenzamos.

0: la canción de Morat. Esto se llama Tu Cárcel, 13 con 8 minutos. Arrancando en la regando el Sabaduki aquí en Cadena Hit. Qué hermoso fin de semana que estamos encarando en Córdoba 91.9. ¿O en qué lugar del país a esta hora te estás conectando con la reunión de éxitos del fin de semana?
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0: 15 grados 3. Máxima de 19 para hoy. ¿Llegaremos? Mientras vamos rumbo, tal vez, a esos 19 grados, la que llega es Olivia Rodrigo y Drop Dead.

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0: es la canción de BTS que se llama Come Over, sonando. Es como una especie de himno de estadio, así lo definen los fans de BTS. Un himno del pop, uno de los nuevos himnos mundiales. La canción fue inicialmente una pista oculta, un hidden track dentro del exclusivo vinilo deluxe de Arirang, y posteriormente lanzada en forma digital con un lyric video como regalo a todos sus seguidores.
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0: Son las mejores canciones de la semana que suenan aquí en Cadena Hit. Y por supuesto que no íbamos a dejar afuera a Manantial.

0: Esto es lo nuevo de Catriel y Poco Moroso. La canción se llama Muero. Nuevas canciones. Primer 91 nuevo de la tarde. La base recontra electrónica que tiene esta parte, escuchá. Free Spirits. Es lo nuevo de Catriel y Paco Moroso. Tremendo. Música nueva que te presentamos a las 13:28. En minutos, habilitamos primer concurso de la tarde. Como siempre les decimos, vayan anotando, vayan tomando nota. Vamos a traer premios para ayudar o intentar ayudar a bajar la manija de este sábado. ¿Cómo está la gente, no? Claro, sí, hoy juega la selección argentina y el mundo futbolero está recontra manija.
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0: Lo que llega le pertenece a María Becerra junto con Heather Klein. La canción se llama Qué ganas de comerte. No, no, no es esta la canción del parlante. No, esta no.

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0: pastillas están sonando. La canción se llama Una Contra Otra. Tenemos canciones nuevas en la hit. Y con estas canciones nuevas vamos a jugar a partir de ahora, amigos.
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0: Anotá, anotá, anotá, anotá.

0: ¿Por qué tenés que anotar? Porque hay premio. Esto es lo nuevo de The Rolling Stones. Yellow's Lover. Yellow's Lover. Sí, sí, así se llama la canción que tiene a Anya Taylor-Joy en el videoclip. Esta chica que es actriz y que sabemos que tiene raíces argentinas. Anya está en el videoclip de esta canción. Y fue todo un suceso verla aparecer en el estreno y en la previa también. Ya sabíamos que se venía. Es uno de los más compartidos a esta hora en las redes sociales, pero también... Tenemos lo nuevo de Bizarrap junto con
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0: 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La Session 42. Si ustedes en un mensaje a través del mensajero de la Hit ponen el nombre de estas tres canciones y sus datos, pueden participar por pases dobles a Cines Dino. Como todo fin de semana, traemos estas hermosas entradas, esta invitación de Cadena Hit para que vayan a Cines Dino a ver la película que ustedes quieran. Por ahí, viste, decir, che, escapemos un poco al Mundial, ¿eh? Nos escapemos un poco al Mundial, vamos a ver una peli. Bueno, Cadena Hit invita a Cines Dino. Con el título de estas tres canciones estás participando durante los próximos 30, 40 minutos, le ponemos. Así tienen tiempo de buscar las entradas, de planificar y todo, ¿eh? ¡Vamos!
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0: ¿Cómo se llaman las tres canciones? Nombre, apellido y número de documento en el mensajero de la Hit mientras llega Agus Bernasconi con Yami Safdie.

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0: ¿Qué pasó con Colapinto? Franco Colapinto no superó la Q2. Largará 16 en el Gran Premio de Austria. Fin de semana donde la Fórmula 1 también es protagonista. Tenemos toda la cobertura en la página de Cadena 3 Argentina. El piloto que estaba obligado a protagonizar una gran retomada en la carrera del domingo para meterse entre los 10 mejores y así poder sumar puntos como ya hizo en carreras anteriores. Esperemos que pueda, Franquito.
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0: Esperemos que pueda, Franquito. Vamos a ver si se le da. Che, vamos. Así que la música ahora junto con David Guetta y Milky. Esta canción se llama Just the Way You Are. 13 horas, 48 minutos. Y siguen sonando los

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0: la canción de Maluma Baby junto con Cani García y se llama Uno Más Uno. Es uno de los infaltables en los 40 de la Hit. Cuando estamos en los últimos 5 minutos para que se vaya la primera tanda de entradas al cine, hacemos una tandita por hora. Se va la primera tanda de pases al cine. Atención, atención. Cadena Hit te invita a Cines Dino. En el mensajero de la Hit, ahí tenés que poner todos tus datos, contarnos un mensaje lindo, bonito y, por sobre todas las cosas, anotar las canciones nuevas que estamos presentando. Ah, ¿y no escuchaste la primera tanda de canciones nuevas? Bueno, ya viene la segunda, no te hagas problema.
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0: Dentro de las canciones que estrenamos ya hace un par de semanas está la banda de sonido de Toy Story. Una de las favoritas para ir al cine en este fin de semana la trae Taylor Swift.

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0: lindo mirar hacia el mar. ¡Qué hermoso! ¡Qué divino! La música de Capanga y Banda Los Chinos, sonando Desearía.
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0: Si te digo sorteo, te digo sorteo. Vamos a ver quién se lleva pases al cine en esta hora. Vamos a jugar a partir de ahora con los que enviaron su mensaje. Bancame que descargo los últimos. Ahí va. Mucha suerte, mucha suerte, mucha suerte. A ver. Tenemos por aquí entradas al cine que se las lleva Victoria Sigampa, 994. Hola Mauri, soy Luz Victoria. Necesito dos dobles para ir al cine con mis hermanas. Estamos acá en casa con la radio escuchándote, porfis. Victoria Sigampa, 994, ganadora de esta hora.
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0: ¿Y ahora qué hacemos? Bueno, esperamos otro sorteo en un ratito.

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0: Esta es la canción que trae Bruno Mars y se llama I Just Might. Es una canción que cuando apareció dijimos, este tema va a ser uno de los temas del año. Y así fue, ¿eh? No ha defraudado. Porque no baja de posiciones en las listas. Siempre está sonando. 14:19. Tenés para anotar porque tenemos una nueva serie de canciones para que te lleves pases al cine.
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0: La cosa es muy fácil, muy simple. Anotás los títulos de las canciones que vamos a lanzar ahora y con eso lo pones en un mensaje, te vas a Cines Dino. Escuchá. La primera canción de esta serie la trae Gracie Abrams y se llama Look at My Life. Look at My Life. Gracie Abrams. La que se viene, ya la escuchamos completa. A esta ya la presentamos, o sea que si venís escuchando desde el principio, sabés. ¿Sabés cómo se llama? La canción se llama Muero, Catriel y Pauco Amoroso. Y hay una más.
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0: Esta me gusta.
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0: Esta es muy de previa. Esta es muy de.
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0: Estamos preparando todo, las sillas, las mesas, los tablones.
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0: Preparando la parrillita. Es la de Delio Valdés y los Mirlos. La canción se llama La Cuenta.

0: en el mensajero de la HIT. Nombre, apellido, número de documento. Y te podés llevar. Me quedan tres dobles. ¿Tres dobles? Para ir a Cines Dino.
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0: Ay, déjame que tome un poquito de aire, que acomode un poco acá la mesa, porque tengo tantas cosas para contar. Bueno, vamos con BL. Esto es Mi Refe.

0: Music Session número 42, la 42 de 66. Bizarrap featuring Mike Tower. El fenómeno de las visualizaciones y de las reacciones, ¿eh? Es tanto el rendimiento que tiene cada lanzamiento de Bizarrap que... Claro. 42, era un misterio. Y las va soltando así, ¿no? Misteriosamente. Y esta canción vino acompañada de otra que se llama... Booby Trap. Dos verdaderos bombazos. Bueno, aquí está la session esperadísima junto a Mike Tower. Muchos estaban festejando en las redes porque atinaron, ¿eh? Le pegaron, como decimos acá en Córdoba, le pegaron con la predicción. La 42 era la de Mike Tower.
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0: 14:29, llega Danny Ocean. Esto se llama... Desahógate junto con Ryan Castro.

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0: una canción de Aitana que se llama Superestrella. 14 con 36 minutos. En la web de Cadena 3 hay una nota muy interesante que habla acerca de cómo acercar donaciones a la Cruz Roja para colaborar con la ayuda humanitaria en el terremoto de Venezuela. En la nota se detalla que la Cruz Roja aclara que hay un único sitio para realizar donaciones, que son a través de donaciones monetarias, ¿no? La web es cruzroja.org.ar/doná. ¿Sí? Está la nota en la web de Cadena 3. El representante de Cruz Roja Argentina explicó cómo pueden colaborar quienes se encuentren en el país. Reiteramos el sitio, cruzroja.org.ar/doná. Explicaron que por las características de la emergencia y los desafíos logísticos, Cruz Roja Argentina solo recibe donaciones monetarias a través de ese canal oficial. No estamos recibiendo donaciones en especie, también eso es importante aclararlo, porque circulan en redes sociales informaciones que decían que estábamos recibiendo en algunos puntos, sobre todo en la ciudad de Buenos Aires, y no es así, advierte el responsable de Cruz Roja Argentina en esta organización, en esta información, digo, difundida a través de la web de Cadena 3. Desde la organización insistieron que el único canal habilitado es el sitio de Cruz Roja Argentina. Si los interesados pueden completar el formulario de donación o acceder a los datos para realizar aportes vía transferencia, ¿sí? Para evitar confusiones o estafas, está bueno, el sitio es cruzroja.org.ar/doná. Ahí se hace un formulario, se completan todos los datos y se puede donar dinero, ¿no es cierto?, a través de una transferencia. Y tienen, bueno, programas mensuales y demás. Se puede hacer con Mercado Pago. Bueno, hay un montón de canales.
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0: Mira, por ejemplo, el sitio tiene una parte donde dice Mercado Pago, donar por única mes o donar mensualmente, y ahí vos pones el monto y lo podés hacer con Mercado Pago para estar tranquilo, ¿viste?, y no tener ningún tipo de problema. Así que bueno, esa es la info, esa es la data para todos los que puedan sumarse a través de la web de Cruz Roja, cruzroja.org.ar/doná. Llega Tini Ulises, Dos Amantes. Te dije así.

0: la canción que trae Lady Gaga y se llama Runway, lo que estamos compartiendo. Hay una canción que te puede, hay una canción que te levanta, hay una canción que te activa, y es esta, a las 14:44. Atención, atención, ¿sabías qué? ¿Te enteraste? ¿Te dijeron? Bueno, ahora te lo confirmamos. En la hit tenemos lo nuevo de Cat Eyes junto a María Becerra y Big One. 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
0: Momento de continuar ahora con una canción que también nos da muchas ganas de cantar, nos da ganas de estar en un recital con ellos. Coti, Ángela Leiva y La Conga.

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0: tener viento del este a 10 kilómetros por hora. El cielo tiene algunas nubes, está un poquito más nublado que a la mañana. A la mañana estaba despejado. Pero ya ahora ya hay un poco más de nubes. Esperemos que se quede así como está. No toquen nada.
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0: Mientras le damos la bienvenida a Harry Styles y la canción que se llama American Girls, yo te recuerdo que todavía resta por hacer uno o dos sorteos más, dependiendo de cómo resulte la historia. Tenemos más entradas al cine, sí, sí. Recién bajé de entregar algunas que vinieron a retirar. Así que, bueno, atentos en minutos. Nuevo sorteo.

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0: cosa, Abel.
1: Que esto se acabará.
0: Y se acabó nomás, y ahí llegó la canción y nosotros llegamos para traer algo nuevo.
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0: Mientras dejamos atrás a Abel con La Culpa, damos inicio a un nuevo sorteo de la tarde. Vamos a ver quién se lleva pases al cine en esta hora. A ver. Bueno, tenemos una entrada, una doble para León Rudimar. Rudimar León. O León Rudimar. Terminación de documento en 391. Quiero participar por la entrada para llevar a mi hijo, que está re lindo el día. Todos los días escuchamos la radio. Rudimar León, 391. Ganador de esta hora. Mientras escuchamos lo nuevo de Katy Perry, que se llama Watch It Burn, habilitamos un nuevo sorteo. Parate que reinicio el mensajero para que puedas seguir anotando canciones nuevas y llevándote pases dobles al cine para ver la película que vos quieras de Cines Dino. Katy Perry, Watch It Burn. Y después,

0: Romo, Patrona, Watch It Burn. Son las canciones nuevas que sirven como llave para poder participar de los pases al cine. En el mensajero de Cadena Hit estoy leyendo tus mensajes y estoy buscando en esta hora quienes quieren participar del sorteo.
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0: Ajá, rápido y sorprendente. Bueno, aquí está Casu. Perdón si no te llamé.
2: Perdón si no, no te llamé. Es que me acuerdo de tu carita, pero tu nombre me lo olvidé y no sé por qué.

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0: con Luis Fonsi Fade. Esto se llama Cambiaré. 15 con 15 minutos. Le voy a mandar saludo grande a Luz, que vino a buscar sus entradas con su familia. A Luz Victoria, ganadora de la primera hora. En la segunda hora ganó Rudimar León 391. Y ya vamos a hacer otro sorteo de pases al cine. Todavía no. Le metemos 20 minutos más. 20 minutos más, exactamente. Vamos a repasar la agendita del Mundial para hoy. ¿Qué partidos se juegan? A las 6 de la tarde, Croacia, Ghana y Panamá, Inglaterra. Los partidos que se vienen. ¡Opa! 20:30, Colombia, Portugal y Congo, Uzbekistán. Y a las 23, Argelia, Austria, Jordania, Argentina. Partidos en simultáneo. Sí, señoras y señores, los partidos de hoy. 23 horas, juega la escaloneta, juega la selección. Preparamos el asadito y lo preparamos para comerlo antes del partido, durante o después. ¿Qué onda? Yo prefiero comer, hacer la previa del partido, comiendo, y ya después, tal vez con la sobremesa, que arranque el partido tranqui. ¿Qué prefieren ustedes? Sí, porque me da cosa de estar comiendo, viste, cortando el asado, que tenés que ir hasta la parrilla y volver, y te perdés parte del partido. Claro. Bueno, ¿cómo estamos? ¿Estamos nerviosos? ¿Estamos bien? Uno nervio por acá, Dios mío. Si bien ya está todo dicho, pero viste que aunque juegue un amistoso la escaloneta, aunque ya están los puntos entregados y sepamos quién es en la próxima ronda nuestro oponente, viste cuando decís, ¡buah! Ya estamos. Va con equipo alternativo. Dicen que va con Julián y con Lautaro. Con Messi al banco. Bueno, ahí estamos, con toda la data a través de la web de Cadena 3.
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0: Mientras llega Taylor Swift con The Fate of Philia, yo te digo que estamos en el mensajero de Cadena Hit también para que nos digas en qué lugar de la República Argentina estás haciendo la previa o el aguante a la selección. ¿En qué lugar del mundo? Contame.

0: Baroja Bendita, Baraja Bendita, perdón, es la nueva producción, el nuevo disco de Becky G. Ella se convierte en patrona. Lo que estamos escuchando, otro adelanto. El próximo 14 de agosto saldrá el disco completo. Patrona es uno de los adelantos de este disco. Un artista global, una de las voces más influyentes del pop latino. Está presentando lo nuevo aquí en Cadena Hit. Becky G. Patrona. Tiene mucha pinta, tiene muchas ganas de meterse en los 40 del hit del próximo sábado, ¿eh? Tiene mucha pinta de ser uno de los temas del invierno. ¿Lo vas a pedir? ¿Lo vas a votar?
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0: 15 con 28 minutos, llegan más canciones. En este caso la reversión de...

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0: Sabrina Carpenter, la canción se llama House Tour. Está atacando una alergia, una cosa que es estornudar recién y espero que me deje terminar el programa tranquilo. Bueno, Diana me dice por acá, Mauri, soy Nani desde Embalse, escuchando y más que pensar en el partido recién estoy sacando del horno estas facturas caseras. Hermoso día hoy, se aprovecha y me manda foto. Mirá unas facturas caseras que tienen... ¿Qué tienen? Pedazos de fruta. Tiene como nueces, manzana. ¡Qué rico! Un abrazo, Nani. ¿Quién me mandan por acá? Otra foto. Mirá, desde Málaga. Haciendo el aguante a la selección. Acá se juega a las 4 a.m. Ya clasificado y sin Leo, pero lo veremos desde el sillón. ¿Qué me dice? No me paran el nombre. ¿Quién está en Málaga? A Rey Nanovillo, no sé qué dice. Bueno, pongan el nombre, recuerden, ¿eh? Mauri y yo, antes o después, durante el partido, los nervios me cierran el estómago y no importa qué difícil sea o no.
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0: Claro, es lo que decíamos hace un ratito. Hay gente que prefiere el asado o comer lo que sea antes del partido o después porque durante el partido imposible. Imposible con los nervios, claro. Imagina. ¿Vamos a bailar un poquito? Llega Capo, esto es La Villa.

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0: Es la canción de Manuel Turizo, Te Hacen Falta Dos. 15:41 minutos. Último sorteo de la tarde.
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0: El último sorteo de la tarde, sí, el último sorteo me salió. Es que tengo a la tarista pada como canditos. Último sorteo de la tarde, a ver.

0: Bueno. Las entradas, ¿quién se las lleva por acá? A ver, mandó las canciones. Bueno, mandó todo, bien, mandó todo. Hola Mauri, acá somos cuatro, con ganas de ver Toy Story 5. Volvemos a intentar, los temas son Patrona, Romo y Watch It Burn. Muy bien. Bruno Farías, 7:33, te esperamos en la puerta de Cadena Hit con el documento Bruno Farías, 733. Bruno Faría, 7:33, se suma a los ya mencionados anteriormente. Vamos a repasar por las dudas. Rudimar León, 391. Y Victoria Sigampa, 994. Alvear, 139. Pueden venir ya si quieren a buscar las entradas mejor. Las entradas se vencen el 1 de julio, ¿sí? O sea que hasta el 1 de julio inclusive las pueden utilizar. Yo no es que quiera meter presión, pero yo metería un cine hoy, así como para matar la manija de Argentina, que pasen más rapidito las horas. No sé, digo, de pronto me parece. Alvear 139, estamos esperándote, dale, dale.
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0: Recuerden, los ganadores, las ganadoras, venir con su documento. Llega Louis Tomlinson, esto es Lemonade.

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0: la música de Madonna junto a Sabrina Carpenter y la canción que se llama Bring Your Love. Por acá me dicen, Mauri, por el concurso del parlante, ¿se puede participar cuantas veces quieras? Sí. Sí, pueden enviar la cantidad de mensajes que quieran, pero tienen que enviarlo cuando suene la canción. Cuando suene la canción, no cuando suene el promo. Porque el sistema va registrando quiénes lo envían justo encima de la canción y quienes lo envían cuando suena el promo. Guarda con eso, ¿eh? Aquí estamos, acompañándote con la probable formación de la selección argentina. Musso entraría en lugar de Dibu Martínez. Montiel, Otamendi, Senesi, Tagliafico, Leandro Paredes, Ezequiel Palacios, Giovanni Lo Celso o Valentín Barco, me gusta más Valentín Barco, Giuliano Simeone, Nico Paz, Julián Álvarez o José López estarían en la formación de esta noche de la selección argentina. ¿Quién te gusta más para entrar a jugar? Me gusta el equipo que para Scaloni porque le da descanso a los habituales titulares. Está bueno eso. Siga Bruno Mars. La canción se llama Lo Arriesgo Todo. Es Bruno Mars cantando en español. Llegando a la última hora de los 40 de la Hit. Prepárate porque hoy, sí. Hoy al final del programa repasamos los 10 mejores.
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0: la música de la T y la M junto con Lucra. La canción se llama Bebé. Vamos a dar una vueltita por la Argentina a ver cómo está la Genchi por estas horas. Ya que estamos en 13 minutos de las 4 de la tarde. Algunos que ya habrán abandonado la siesta, otros que llegarán a hacer la siesta a esta hora, porque, claro, hoy hay que estar despiertos hasta tarde. Empieza a las 11 de la noche el partido de Argentina y, bueno, no es cuestión de estar durmiéndose en la mesa. Así que algunos fueron por la... por el plan de la siestita y están volviendo. Nos vamos, a ver, ¿a qué lugar de Argentina? Nos vamos a Cutralcó, Neuquén. Estamos en 107.1 Cadena Hit. Sonando también en Belleville, 91.5. Nos vamos a Junín, Buenos Aires. Allí somos 99.3. En Leones, en Córdoba, somos 106.9. En La Rioja, somos 98.5. Y en la ciudad de Córdoba, por supuesto, 91.9. También estamos en contacto a través de nuestra web, que es cadenahit.com. ¿En qué lugar del mundo, en qué lugar de la Argentina están sonando a esta hora los 40 de la Hit? ¿Me lo compartís en el mensajero de la radio?
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0: Hablando del fútbol, hablando de la magia, llega qué personajes. Y sí, no se querían quedar afuera de la canción mundialista. Hicieron esta con Ronaldinho.

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0: hermoso bombazo que metió Harry Styles con la canción que se llama Aperture. A las 4 de la tarde con 26 minutos. Antes estábamos escuchando otro temazo de Maluma que se llama Tu Recuerdo. Marcela me está saludando por aquí. Hola Marcelo, ¿cómo andás? ¿Todo bien? Mauri, no escuché cómo es lo del sorteo del parlante. Bueno, quédate escuchando que ya te vamos a contar y te vamos a recordar bien cómo es lo del sorteo de María Becerra.
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0: Rozando lo polémico, llega lo nuevo de Katy Perry. Esto se llama Watch It Burn.

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0: Hola, hola, Mauri, querido Marcesísimo presente. ¿Cómo
1: hola,
0: estás, querido,
1: querido
0: amigo? No sé si tenés una idea de lo que puedo llegar a estar haciendo yo.
1: ¿A que estás lavando el auto?
0: Lavando mi gladiador. ¿Viste? Obvio, ah, querido. Bueno, hoy es sábado, el cuerpo lo sabe, juega Argentina. Así que nada, lavando la máquina, dejando todo listo. Acompañado tu buena onda.
1: Gracias,
0: bro. Hit y ahí, nada. Bueno, te mando un abrazo enorme.
1: Gracias.
0: Un sábado para vos y aguante Argentina. Chau, chau, crack.
1: Chau, chau, crack. Y es sábado de la tarde y es fija, ¿no? O te pones a lavar el auto o te pones a lavar el auto. Es así. Hablando de lavar el auto, a ver, ¿vale la pena lavarlo? ¿Vos me decís que no va a llover? Bueno, para Córdoba por lo menos no hay pronóstico de lluvia para hoy, mañana, pasado, martes, miércoles, no se ve. No se ve pronóstico de lluvia, pero dicen que se va a poner más frío los próximos días, ¿sí? Así que atención con eso. Para el domingo mínima 7, máxima de 16. Para el lunes mínima 4, máxima 15. Para el martes mínima 2, máxima 15. El cielo algo nublado, parcialmente nublado para mañana. Para lo que resta de la jornada, sin lluvia por ahora. Bueno, 17 grados 3, el último registro que publica el Servicio Meteorológico Nacional. Por ejemplo, en Villa María de Río Seco llegamos a 20 grados. En San Miguel de Tucumán tenemos 19 grados 6. En Quimirí, en Santiago del Estero, 22 grados 4. En Mendoza, 16 grados 4 décimos de temperatura.
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2: Y viste, hasta el pronóstico del tiempo lo trajo Fito Páez. No nos perdemos nada acá, ¿eh? Llegan los tipitos, la canción se llama Una Palabra. En minutos repasamos las 10 mejores canciones de la semana en el Top Hit de los 40. Atención.

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0: Es la canción de los Pericos, esto se llama Corre. Por acá Estela Maris me dice, ¿me podés decir quién ganó el parlante? El parlante no se sorteó, se sortea el próximo viernes. Próximo viernes 3 de julio se sortea el parlante. Estela Maris, y a todo el mundo le decimos, ¿eh? Por ahí no escucharon, pero bueno, es el próximo viernes el sorteo del parlante. Parte final del programa.
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0: Vamos a meterlos en los 10 de la semana. Se viene el repaso final. Antes de entregar mandos a Andrés Mansur y fuera de lista. Nos vamos a los 10 mejores de esta semana. Arrancando así.
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0: El desfile de las mejores canciones de la semana en Cadena Hit traen a Madonna junto a Sabrina Carpenter. Y esto se llama Bring Your Love. Ya se viene Fuera de Lista, ya se viene Andrés Mansur. Pero como siempre le decimos, nosotros ponemos acá las canciones que garpan de verdad.
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0: Puesto número 7 para Pedro Sampaio y Emilia Mernes.

0: Nunca me sale bien. Jet Ski. Ahí está. Pedro Sampaio y Emilia. Pasando por el puesto que está antes de...
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0: Nos volvemos a cruzar con Sabrina Carpenter, pero esta vez solita. Ella que estuvo presenciando uno de los partidos del Mundial.

0: estuvo en el partido de Ecuador-Alemania. Sí, el partido histórico de Ecuador. Estaba con los binoculares. Nosotros en el barrio decimos los larga vista. Ahí estaba ella viendo el partido, saludando a la gente. Vamos al puesto número 5.
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0: A ver, el puesto número 5, ¿quién está que me lo salteó? Ahí está ella. Están ellas, perdón. Cata es María Becerra. Y está el Big One.

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0: A ver.

0: hermosa Casu está con esto que se llama Perdón si no te llamé. A las 16:56 estamos casi en el podio.
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0: La semana pasada estaban en el número 7 y ahora en el número 3, Dua Lipa y Fer de Maná con Oye, mi amor.

0: Estamos en 57 minutos de las 16, cerrando el programa, cerrando los 40 de este último sábado del mes. Nos vamos, nos despedimos. Ya se viene el puesto número uno. Ya se viene una canción que todos ustedes conocen y muchos estarán adivinando qué canción es. Nosotros agradecemos en la producción a María Fernanda Rojas, que mañana va a estar acompañándonos desde las 14 con Fer Zavala, haciendo el Hit 100. Gracias Fer Barea, que mañana está desde las 9 con el Maratón de Clásicos. Gracias a todos ustedes. Mi nombre es Mauri Palacios y te dejo en el puesto número 1 con Shakira y Dai Dai. Buen fin de y aguante la selección.
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Hola, ¿qué tal, amigos del sábado? ¿Cómo les va? Arrancando Fuera de Lista, no te confundiste de radio. Estás acá en Cadena Hit, no estás en una radio romanticona, ni mucho menos. Estás donde tenés que estar el sábado a las 5 para escuchar canciones que en el resto de la semana no tienen su lugar. Arrancamos con esta baladaza de los 90, una de las baladas latinas más importantes, ¿no? Del fines de los 90, con Noelia. ¿Se acuerdan de Noelia, que vino al programa de Susana? Se le salió la blusita y después ella misma decidió sacarse un poco más las ropas cuando empezó a hacer contenido triple X. Pasó de OnlyFans en el 2019 a tener una propia empresa de contenido para adultos. No sé cuán lejos habrá llegado en la exposición de su cuerpo, pero no solamente se dedicó a esto, ¿no? El contenido o entretenimiento, por llamarlo de alguna manera, para adultos, sino que llegó a ser una magnate de los negocios. Maneja sus propias redes de monetización, porque, como te digo, primero estaba en OnlyFans, después ella abre su propia base de contenido donde monetizaba sus videos y sus fotos para más 18, y también empezó a crear una línea de lencería que le redundó en un montón de dinero. Bueno, más o menos el esquema de Rihanna, de Selena Gómez y de tantas cantantes que han conocido mucho más ceros en sus cuentas bancarias, más allá de lo que la música les redituaba. Obviamente que la plataforma fue la música, se hicieron hiperconocidas desde ahí y cada una tomó caminos diferentes. Noelia, destacándose, tiene como perlita esto de que fue una empresaria tecnológica que no solamente hizo Cherryland, esta es su empresa, Cherryland VIP, sino que también fue dueña de una empresa de tecnología, o sea que en lugar de solo ser creadora de contenido para adultos, también fue dueña del software. Toma pa' vos. Supo cómo hacerla Noelia, que sigue muy arriba en cuanto a las celebridades latinas que más riqueza acumulan. Uno no lo diría porque diría, quedó una pobre diablo olvidada en los 90 y no hizo nunca más nada de música. Bueno, diversificó un poco su estelaridad, sigue haciendo canciones, pero prácticamente toda su vida está volcada al desarrollo del software para las plataformas digitales de las que ella fue parte. ¡Qué tool la historia con la que estamos arrancando! Aquí estamos hasta las 7, soy Andrés Mansur, les doy la bienvenida, amigos queridos, los invito a que se queden, vamos a pasarla muy pero muy bien. El mensajero está activado, tenemos un programón por delante con canciones increíbles, volvimos al sábado, Fuera de Lista en el aire. Acá traigo mis canciones, tengo el privilegio, el honor de poder compartir con vos un programa que musicalizo y eso me pone hiper feliz. Estamos juntos, hola amigos, bienvenidos.

Ahí estamos escuchando una Gaga tempranera, una Gaga hiper joven, una de sus primeras canciones, editada en The Fame. Este tema se llama Star Trek. Amigos, estamos acá hasta las 7 de la tarde. ¿En qué andan ustedes? ¿Dónde los encuentro? ¿Cómo viene la tardecita de sábado? ¿Se disfruta mucho? ¿Hay laburo? ¿Nos estás escuchando en alguna despensa? ¿Tu emprendimiento? ¿Le pones huevo y empeño? Porque hay que ponerle, la verdad, a este 2026 ganas para que, nada, poder hacer un poco más de empatar el mes, aunque más no sea. Llegar a darte gustitos, que un gustito puede ser comprarte un quesito, qué sé yo, un jamón crudo, que está, no puedo creer lo que sale el jamón crudo. El otro día quiero comprar 200 gramos de jamón crudo y lo reflexioné, lo pensé, pero dije, lo merezco. El famoso trabajo, para algo trabajo. Si no te podés comprar un poquitito de jamón crudo, tampoco es que todos los días jamón crudo, ¿viste? Pero bueno. ¿Cómo vienen? Bueno, me van contando el mensajero de la radio. Estamos acá nosotros pasándola muy, pero muy bien y vamos a elegir canciones lindas para que si tu tarde viene bien, se potencie todo lo bueno. Y si viene medio caiducha, si no viene con ahí como con, no sé, todos los ánimos necesarios de sábado, le vamos a imprimir una cuota de energía linda a este fin de semana. Estás en Fuera de Lista, un beso grande para todo el país que acompaña canciones que no suenan el resto de la semana y que vamos descubriendo o redescubriendo o sacando de lugares muy ocultos de tu mente y tu existencia. Esto es Terra Samba. El tema se llama Liberar Gerau. ¿Te acordás de esta canción? Cuando Brasil metía canciones así todos los veranos.

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Hoy estamos compartiendo unos lentazos en Fuera de Lista. Lenny Kravitz, Calling All Angels se llama la canción, dedicada para todo el país. Un beso a los amigos riojanos que están en 98.5 sintonizándonos a esta hora en la Patagonia con las últimas luces del día. Ahí estamos en Puerto Madryn también acompañando en el invierno. En Chubut, un beso gigante para Trelew también. Tierra del Fuego, estamos en el norte, los amigos jujeños acompañan también el sábado. Y estamos en muchas radios que de lunes a viernes quizás tienen su programación local y el fin de semana completa conectan con Cadena Hit desde bien temprano y también nos colamos nosotros ahí. Así que hola, me presento, soy Andrés Mansur y este programa lo estoy haciendo para que ustedes la pasen bien también y tengan una musiquita linda para acompañarse ahí donde están en otros lugares de la Argentina. Es un gustazo poder estar con ustedes desde tantos lados del país. Somos 150 radios conectadas a esta hora o nos podés escuchar también por la web cadenahit.com. Lenny Kravitz, qué artista, ¿no? Qué artistazo Lenny Kravitz. Lo fui a ver en el Movistar Arena. No me arrepiento de absolutamente nada porque fue un viaje. Viste que cada viaje que uno hace del interior para ver a alguien, nada, invertís tiempo, esfuerzo. Ya no tenés 22 años tampoco, estar en el campo. Pero cuando empezó con la guitarra, con Are You Gonna... ¿cómo es esa? Tran, tran, tran, tran. Are You Gonna Stay My Way? No, no, fue increíble lo que saltamos. Es como que el sonido de la guitarra eléctrica te posee en ese momento, unas luces de flashes y de repente apareció Lenny Kravitz, que es bajito Lenny Kravitz, pero viste que se mantiene en formol. El negro lo da todo y tiene una voz, no solamente una voz, un poderío, una presencia en el escenario, fue lo máximo. Y esta es una mega balada, Calling All Angels. Vamos a pasar a este tema ahora que te quiero presentar, que le pone mucha ondita. Es un tema cool. Viste que siempre te traigo así temas cool como para que nos sintamos un poco más, no sé, selectos. Es Anatur con 54 Ultra. Talk to you. Vos dale al volumen y sentite cool, dale. ¿Confía en mí?

0: Ahí estamos con el pop houseero de Fey, Tierna la Noche. Metemos una pausita, amigos. Nos seguimos acompañando. Mandan su texto al mensajero de la radio. Acuérdense que este es el programa más personalísimo de Cadena Hit. Las canciones las elijo yo, pero no soy totalitario. Dejo lugar para ustedes que son también parte del programa para que elijan temas, pero no me pidan hits actuales o canciones hiper conocidas. Traten de husmear un poco más en su universo de música y proponer canciones que sean fuera de lista y que sean bien propicias para escuchar en este espacio donde no suena lo que suena en el resto de la programación de la radio. Es una isla en un océano gigante que es Cadena Hit. Ahí estamos nosotros. Nuestro propio contenido lo armamos juntos todos los sábados entre las 5 y las 7 de la tarde. Quédate.
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De temones, de canciones hiper dignas, de grandes grupos de música argentina, de canciones no tan dignas también armamos nuestro fuera de lista. Ellos son los Enanitos Verdes, Francés Limón. Un saludo grande para todos los que están haciendo Uber, que aprovechan esta hora, que se empieza a picar el sábado y le meten hasta lo que dé el cuerpo, ¿no? Sábado, quién sabe, por ahí te engolosinás con las ganancias y le pegás hasta las 6 de la mañana y estás arriba del auto, pero haces un diferencial importante. Un saludo para los tacheros también, que no se pongan celosos, los oficiales, los peones de taxi, todo el que anda al volante a esta hora. Linda música para compartir juntos en casita también haciendo un bizcochuelo. Viste que tenemos un promo que dice la merienda del... a ver si lo encuentro. La merienda del sábado se disfruta mucho más con fuera de lista. O unos mates y un bizcochuelo. Bueno, no sé cómo... No sabía ni la propia artística de su propio programa. Bueno, no, la verdad que de memoria no, pero la idea es esa. La merienda, viste que la merienda del sábado es importante. Así que también le vamos poniendo cancioncitas hermosas. ¿Cómo este tema? Por favor, qué lindo que es. Me enamoré, el otro día lo escuché y dije, lo tengo que poner en fuera de lista. Enanitos Verdes, Francés Limón. No es de los hiper éxitos de los enanitos, así que mejor le cabe afuera de lista, donde tenemos estas canciones un poco más regazaditas, pero es un temón. Rezagaditas, no regazaditas, de rezagadas, dejadas de lado. Bueno, amigos, seguimos con música. Vamos a escuchar, qué lindo que termina esto, ¿no? Y si era tan lindo y te gustaba tanto el tema, ¿por qué le hablaste todo el tema a Mansur Arriba? Sos hartante. Bueno, porque si no, pone, ya sabes, la radio es una conjunción. Es arte, silencio, palabra, ritmo, música, dinamismo, se empasta de momentos y la levanta. Con esta canción, que es de September, exponente del Eurodance, pero traída una nueva versión, es Side Piece, que remixa Cry For You. Temazo, bien fuera de lista.

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Acá no nos hacemos los exquisitos ni los anti-Arjona, para nada. ¿Tiene temones que te han llegado por algún lugar que sin quererlo encontrás cantando? A pesar de que por ahí no compartas muchas de las cositas que dice Arjona, que se va medio de mambo, con lo que piensa, con lo que exterioriza en sus conciertos, o capaz que abrazás absolutamente cada una de sus ideas, que son polémicas, ¿no? Realmente no estoy tan solo. Ricardo Arjona, una de las canciones más lindas que tiene, que buscamos y que hoy ponemos en el aire de la hit. Saludando a todo el mundo, los que se van a esta hora sumando arriba del auto, yendo visitar a alguien, es un momento del sábado a esta hora donde, de a poquito, vamos despertando el fin de semana. Ya todos los que tenían cositas por hacer y que no estaban ahí esclavizados con el laburo, ¿no? Están saliendo a jugar, abriendo la puerta, para levantar la barrera, pase la farolera, se va cada uno con su jueguito de tarde de sábado. Algunos haciendo deportes, las mami fútbol también, que se clavan con el frío, y termos eternos de mate y kilos de yerba también para acompañar ahí a su nene en el torneito, en el campeonato de fútbol. Capaz que nos tienen en un auricular solamente, en el otro se conectan un poco con la realidad del partido o charlan con las otras mamis, no sé, pero bueno, para ahí, para no pegarse un embole tan grande, están con fuera de lista. Acompañamos a todo el mundo y estamos en todos los lugares de la Argentina, en cada una de las provincias de nuestro país hay por lo menos una radio que está a esta hora pasando fuera de lista. Y vamos con una canción que marcó como toda una era, el 2014. Era también el nacimiento de una estrella que duró poco, que no sé bien dónde anda ahora. Estoy hablando de Iggy Azalea, que pisaba fuerte en el terreno del rapeo, prometía, llegó a hacer una canción con Britney también, del éxito que tuvo en el momento, fue como la chica del 2014, y este sonido marcaba toda una era. Escuchá. Walk a mile in these Louboutins. Hace mucho ya de esto. No deja de ser una canción que te trae seguro buenos recuerdos. Es Iggy Azalea, desde Australia a Miami se fue. I'm not hating, I'm just telling you. Para empezar su carrera de música. Ojalá que vuelva, y que vuelva con algo así bien hitero. Esto es Work, fuera de lista.

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una linda musiquita de Lily Allen. ¿Se acuerdan de Lily Allen? Está sonando en Fuera de Lista este tema que se llama Alfie, lo que escuchamos a esta hora en la segunda de Fuera de Lista. Y vamos a ir con un recital en un ratito de un coterráneo de Lily Allen, que viene de por allá, con un grande de la música que hoy lo van a disfrutar particularmente la gente un poco más grande, los que fueron contemporáneos a cuando él sacó las canciones que hoy van a sonar. No es que no puedas apreciar una de las grandes voces del mundo y sus canciones en el recital si es que sos más joven, pero especialmente dedicado para los 60 y largos o un poco más. Vino a Córdoba, otra pista que te doy. Vino a Córdoba. Y déjame ver si es de donde es Lily Allen, lo estoy batiendo fruta, porque puede ser que le bata fruta. Dame un toque, porque voy a poner acá. Nacionalidad. Dame un toque. Ah, qué mal que estoy escribiendo. ¿Les pasa cuando ustedes escriben en el celular como que no, el dedo pulgar es más grande que... tampoco tengo dedos tan gigantes, pero escribo... Y me está pasando últimamente también cuando mando textos, como que no escribo bien las palabras y se escriben unas palabras indescifrables que ya mis amigos me dicen que eso en realidad es porque soy alborotado, ansioso y trato de escribir más rápido de lo que me da el movimiento del pulgar. Pero para mí es porque las teclitas del touch... ¿Cómo extraño la BlackBerry? Para mí el mundo se tendría que haber suspendido de la tecnología en las BlackBerry. Teclado físico, la BlackBerry con esas teclitas hermosas que eran chiquitas pero uno las podía malear bien. En cambio ahora es como que nunca logro, poner bien las palabras. Bueno, todo esto para hacer tiempo y contarte que sí, que es británico también, el resi del día de hoy. Bueno, vamos con música de por acá, de tanto hablar de Gran Bretaña, nos vamos a Argentina para escuchar a Lali, que victoriosa viene de hacer sus River con Kylie Minogue, nada más ni nada menos. ¿Quién iba a esperar, no? Eso, que Lali presentara en River a Kylie para hacer dos temas juntas. Fue increíble lo que sucedió. Ahora la escuchamos con tu novia, Lali, sonando en Fuera de Lista. Quédate conmigo, soy Andrés Mansur y estoy en Cadena Hit hasta las 7 de la tarde.

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0: A esta hora en Cadena Hit, Biz in the Trap. ¿Qué te dije? Bip, no, es Biz. Biz in the Trap. Siempre separando el artista como es. Bueno, ya saben, eso. Para mí las canciones como que tienen vida propia, ¿eh? Grandes conflictos tuvimos, lo tenemos con Michael Jackson, por ejemplo. Nicki Minaj y su alineación política y su defensa también del ICE, ¿no? Que se ha calmado un poco las noticias que venían desde Estados Unidos con esta policía migratoria tan cruel que deportaba gente y arrestaba, así hacía razzias absolutamente despiadadas con los inmigrantes, y ella yendo a darle todo ese apoyo a Donald Trump en momentos donde era muy cuestionado. Bueno, este año fue, sin ir más lejos, ¿no? Pero su música es genial, nos encanta. Nicki Minaj sonando acá en Fuera de Lista. Amigos queridos, estamos en la segunda hora. Vamos a poner una canción que levante un poquitito, porque si este sonido R&B o medio yankee a vos no te cabe, esta canción seguro que sí te va a gustar. Hay para todos los gustos, vos tenés que tener paciencia nada más y darle unos minutos al programa, porque siempre va a venir algo para vos acá en Fuera de Lista. Esto es Elefante, la canción se llama Así es la Vida. Y nos vamos acercando al recital, amigos.
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7: Recital para ponderar la música en vivo, para rememorar grandes cantantes. Hoy con Phil Collins, una verdadera leyenda de la música. Hoy está, bueno, un poco sobreviviendo a los embates, a los excesos que él mismo tuvo en su vida, con problemas en el riñón, por su alcoholismo, tiene una o padece problemas de movilidad, tiene 75 años hoy Phil Collins, y está al cuidado de enfermeras y de su familia, porque tiene la movilidad reducida por una lesión en la columna, y dijo en una entrevista que dio hace poco, todo lo malo que podía pasar, pasó, como diciendo, todos los pronósticos que me daban los médicos que podían ir para un lado o para el otro fueron para el lado de lo malo. Pero por suerte estoy bien, sin embargo declinó una oferta que tenía para poder presentarse en vivo en 2026, este año, en Gran Bretaña. Dijo, tengo que estar en condiciones, y la verdad no estoy en condiciones físicas para poder subirme a un escenario. Vamos a escucharlo con esta super canción. Hoy tenemos tres temas de Phil Collins para deleitarnos. Esto es Don't Lose My Number, viene Against All Odds después. Y otro temazo más, Something Happened on the Way to Heaven. Amigos, una gloria de la música contemporánea. Recital en fuera de lista para apreciar lo que es una banda en vivo, un cantante que lo dio todo y que hoy por suerte está entre nosotros también.

0: super canción Something Happened on the Way to Heaven. Estamos escuchando a Phil Collins. Vamos a meter una pausita muy muy breve porque ya nos apremia un poco el tiempo y tenemos que cumplir con, bueno, toda la tanda para que salga bien el programa. Pero nos queda el temazo de Phil Collins antes del final con Against All Odds, Take a Look To Me Now, más conocido, ¿no? Como ese tema. Quédense con nosotros, estamos en Fuera de Lista, pasándola hiper bien en el fin de semana de Cadena G.
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0: Última parte del Resi prometido. Phil Collins, Against All Odds.

Super canción, super recital. Si vos tenés algún reci dando vueltas en tu cabeza de tu cantante favorito, recomendame cuál puede ser uno bueno para poner en vivo de un grupo, de una banda que suene lindo. El mensajero está habilitado y te invitamos a que vos seas también parte de este momento del programa. Una mega cantante canadiense antes del final, con un tema poco conocido de ella, es el LP.

bueno, que la noche te vaya encontrando lindo en este sábado, la noche que se va abriendo camino. Ya llegamos a las 7 de la tarde. Se quedan en compañía de Música Sin Interrupciones. Mañana Fer Barea abre la programación de la radio. Acompáñenlo con el programa de clásicos, que está bueno. Después viene Fer Zavala, Fer Rojas, para toda la tarde de música linda en Cadena Hit, que el fin de semana también se pone bueno. A mí me pueden escuchar con Marianita San el lunes a las 9 de la mañana. Estoy de 9 a 1 de lunes a viernes y aparezco por acá con la radio, con mi música, mis canciones y con Lucho Alegre, que lo tengo acá. Es como un cipencado, es como un anexo, un mal necesario, digamos. No, porque se ofende. Pero no, es un operador que conozco de hace un montón de tiempo, un gran compañero de laburo que hace que el programa salga bien. Todo bien prolijito. Viste que por ahí yo no soy de los más prolijos. Soy bueno, pero no tan prolijo, digamos. Basta, Mansur, de hablar de vos. Te puedo... Sí, tienen razón. Cuando empiezo a hablar de mí, me pongo por ahí algo insoportable, pero... Digo verdades. Con la verdad no ofendo ni temo. ¿Es una frase bíblica esa o no? Me parece que sí. Con la verdad no ofendo ni temo. ¿La dijo Jesus? Te juro que no sé. Bueno, mejor me voy a ver qué hago del sábado. Los quiero, los espero el próximo sábado 5 de la tarde. Nos vamos con este temazo de Daft Punk. Es una gloria esta canción, se llama Joyride. ¿Qué programa de Cadena Hit, de Cadena 3 toda, te va a poner esta canción? Ninguno. Chau, los quiero, beso.

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1: 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Esto dice así.

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